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1: Oye, con todas las mezclas, ¿sí? No, más que nada, por supuesto que sí. Haciendo este Despierta Viña día martes. No te cases, no te embarques.
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1: De la mañana, 36 minutos. Todo espectacular, ¿no? Con 10 grados en la ciudad de Viña del Mar, con la máxima para el día de hoy, 20 grados. Lo bueno que hay solcito, ¿no? No está tan helado, pero igual tengo frío, ¿eh? No sé por qué tengo tanto frío. Yo creo que si es más caro, ya me estoy resfriando ya. El cambio de temperatura me tienen, pero vuelto loco, vuelto loco, vuelto loco. Está habilitado nuestro WhatsApp, ¿eh?
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1: Por lo menos está más vivo, o sea, más que nada para poder bailar esta hora de la mañana, ¿no? Para poder activar tus sentidos. Activar la frecuencia del mar, ¿sí? Teloneando de muy temprano, ¿eh? ¿Cómo está la nave? Está bien la sintonía de la nave, está. La parejita, le cambió la bujía, no le cambió la bujía. ¿Sí? Está bien, ya, bueno. Sí, de repente anda ahí.

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1: Hoy es 6 de la mañana con 45 minutos, 6 con 45. Sigue mezclando el señor enmascarado. Hoy en este after espectacular, ¿o no? Este día martes 26. 26 de mayo. Mayo. ¿Qué pasa con el completo, señor enmascarado? Se anda, bueno, metiendo el completo.

este Despierta Viña. La 107.7 sigue mezclando. El señor enmascarado.

Hoy es 6 de la mañana con 20. No, 6 con 55. Es 6 con 25, pero ¿cómo? 6 con 55 minutos. Oye, ¿qué mezcla el señor enmascarado? Oye, ¿cuánto sabe mezclar usted, ah? ¿Cuánto sabe mezclar para esta hora de la mañana? Hoy hace poco teníamos 10 grados, ahora bajó la temperatura un grado, pero ¿cómo? 9 grados en Viña City. Voy a abrigarse, chiquillo, ¿eh? Abrigarse, por favor.

Oye, nos vamos a una pausa bien cortita. Y ya volvemos con el segundo bloque. Este Despierta Viña. Para que no te cambies de la 107.7. No te cambies. Y chao.

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1: Totalmente increíble, señor enmascarado. 7:09 a.m. Estamos en este Despierta Viña. Segundo bloque de un extenso mezcla del after del cine enmascarado. Bueno. Oye, no puede ser ni 9 grados acá en la ciudad de Viña del Mar. Una máxima para el día de hoy, 20 grados. Perfecto, ¿no? Oye, pero qué bueno que salga un poco rato el sol. De verdad que me tiene algo ya, pero el frío, ni le cuento. Digamos, nuestra palabra me resfríe. Ando resfriado. A lo que no quería llegar, estoy resfriado, lamentablemente. Pero bueno, cosas que pasan. Y eso que ando abrigado, igual, los cambios de temperatura me tienen vuelto loco. No, ya. No. Basta con eso. Bueno, noticias varias, estudios. También tenemos este segundo bloque, música y más música. También agradecer a todos los que están sintonizando a esta hora, sí, escuchando la 107.7, también a través de nuestra señal online, ¿eh?
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1: Sí, obvio. Y también para aquellos que llevan también la 107 en el celular, y también la pueden descargar.
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1: Perfecto, mira, muy sencillo. Vamos a estar escuchando nuestra emisora, la frecuencia del mar. Tenemos totalmente habilitado nuestro WhatsApp, por si acaso.
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1: Thank you. Ya pues vamos a continuar con música para esta hora, para seguir activando tu mañana, para aquellos que se van levantando, los que se quedaron dormidos por ahí, ¿eh? Sí. Para aquellos que ya salieron ya al camino y al trabajo, van de viaje. Para aquellos que están saliendo en el turno de noche, ya camino a su casita. Bueno, escuchando la 107 y nosotros te activamos con buena música, ¿eh? Vamos con Demi Lovato. Kiss. Esto es Kiss.
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1: Oye, me suena de otra.
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1: Bueno, despierta en todo caso, ¿ah? ¿Eh? Despierten, despierten aquellos que algunos, más de algunos se quedó dormido, ¿no? Bueno, 7 de la mañana con 29 minutos, 7 con 29 en este Despierta Viña.
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1: Oye, atención con esto porque siguen las réplicas en el norte de Chile tras el fuerte sismo de 6,9 registrado cerca de Calama el día de ayer, ¿eh? Fue bastante, bastante fuerte. Y en realidad, bueno, tuve la oportunidad de ver imágenes también, ¿eh? También mostraron en nuestra televisión para aquellos que la ven también. Bueno, durante la madrugada se siguieron percibiendo temblores, algunos incluso sobre magnitud 4 grados. Y ya comienzan también algunos mensajes, que lo más importante también de el... Siempre uno debería tener una mochilita, sabiendo que nuestro país es bastante sísmico. Y uno dice, no, así no va a pasar nada. Pero siempre hay que tener a las personas que están, especialmente como nosotros también estamos en la zona costa, tener una mochila, que es lo más importante, ¿no? No deja de ser, ¿ah? Fue bastante fuerte para la magnitud, ¿cierto? Se ha mascarado, ¿no? ¿Tiene miedo también usted, no? ¿Sí? No, sí, hay que tener respeto, ¿sí? Bueno, acá Claudio que nos escribe, mira, me está escuchando, mira. Oye, vamos a saludar a Claudio que nos está escuchando allá en Quilpue City. Grande Quilpue, está presente. Acá me está diciendo, mira, Chile está preparado en infraestructura, pero la gente igual entra en pánico cuando los sismos son fuertes, sobre todo de noche. Eso es verdad también, es que sí. Yo creo que también cualquiera se asusta, uno que un remesón fuerte, uno está durmiendo, pero terrible Z y guau. Sí, suele pasar eso, ¿no? Bueno, y eso es verdad también, que porque vivimos en uno de los países más sísmicos del mundo, pero cada termómetro nos recuerda que nunca se sabe cuándo puede venir uno, en todo caso. Hay que estar preparado, que cualquier cosa, una cosa que estoy mencionando, pero hay que estar siempre preparado. Siempre preparado, se ha enmascarado.
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1: ¿Usted se ha enmascarado? Anda con toda la mochila con las máscaras. De verdad, se ha enmascarado. Qué tontilla se ha enmascarado, ¿verdad? Usted lo único que le importa es las máscaras y su nave, ¿eh? Eso lo tengo totalmente claro.
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0: Bueno, 7 de la mañana con 38 minutos, 7 con 38.
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0: 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Oye, una congestión bastante alta en Avenida España, Viana y Avenida La Marina, en Viña del Mar. Por accidente, así que prefieren alternativa. No sale el lugar específicamente del accidente, pero si mandan más información sería bastante bueno si van mascarados. La info correspondiente, ¿vale? Oye, vamos, atención a todos los futboleros, porque vuelve una tradición que literalmente mueve totalmente el planeta. Bueno, el álbum del Mundial 2026 de Panini ya se perfila como un fenómeno mundial. Esta edición tendrá 120 páginas, casi 1000 láminas, y la empresa espera vender millones de sobres en todo el mundo. Estamos totalmente de acuerdo que ya sé, bueno, ¿cómo está? ¿Y cómo ha visto por ahí? Bueno, y también ojo con este dato, porque la famosa lámina dorada de Lionel Messi ya estaría alcanzando ofertas de hasta $2,500. Dale, onda. O sea, si es mascarado, usted le sale Messi y ya está, pero asegurado. Bueno, además, Parini confirmó que su histórica alianza con la FIFA terminará después del Mundial 2030. Así que muchos ya creen que podría ser una de las últimas ediciones clásicas de colección. Y quiero preguntar algo esta mañana que es para todos los amantes del fútbol. ¿Ah? ¿Quién aquí ha completado un álbum del Mundial alguna vez? Sí. Yo, de verdad, del Mundial, creo que fue el de Francia 98, fue el último Mundial que... Sí, luego me costó completarlo, ¿a qué le voy a decir, O muchos también, algunos que tenían otros compañeros que también tenían solamente las láminas, las cambiaron, ahí andaban haciendo ahí sus cosas. No, sí, los cambios de láminas, no, tenéis que pasarme 20 láminas más, así me decían. Bueno, para aquellos que quieran participar, quieran comentar si alguna vez coleccionaste algún álbum, bueno, pero el ideal del Mundial, pero sin un otro, no puedes mandar tu nota de audio o escribirnos aquí al WhatsApp.
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1: 7 de la mañana con 50 minutos, 7 con 50. Este despierta Viña.
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1: Yo más creemos la actualización que teníamos con el transporte informa porque se cierra vía en dirección al reloj de Flores y redireccionan todo el flujo vehicular hacia Agua Santa. Así que para todas las personas que vienen desde Viana hacia Valparaíso, bueno, lo están enviando ahí por Agua Santa, por si acaso, ¿eh? Por si acaso, para aquellos que van hacia Valparaíso, ¿eh? Ahí pasamos el dato, sí, más que nada. Muy bien, anda muy atento, sí, más que nada. Oye, mucha atención con esto que me parece, de verdad, sacado directamente de Black Mirror, ¿ah? Sí, se llama Caro, así es, ¿ah? No se ría, pero de verdad es sacado de ahí. Bueno, una empresa china lanzó un collar inteligente que promete traducir lo que siente perros y gatos usando inteligencia artificial. Bueno, sí, como escuchaste, el dispositivo analiza ladridos, maullidos, sonido y hasta movimiento del animal, asegurando una precisión de hasta un 95%. Y ojo con esto, el collar ya se vende por cerca más de $150 y en redes sociales muchos ya dicen: por fin voy a saber qué quiere mi gato a las 3 de la mañana. Y es verdad eso, ¿ah? Para aquellos que tienen los gatos a las 3 de la mañana, oye, pero qué manera. Ahora la pregunta, ¿lo comprarían ese collar para su animalito, para el Michi, para su perrito? O mejor preferir todavía adivinar lo que quiere, ¿eh? Pero uno ya cacha las mañanas también de los perros. Por ejemplo, cuando yo tenía mi gatito, sí, lo cacha. Pero luego no entendía a las 3 de la mañana que todos se ponen a jugar, casi la mayoría de los gatos, ¿eh? Oye, pero qué manera de jugar a las 3 de la mañana, teniendo todo el día para jugar, se ponía a dormir. Bueno, ahora lo he cambiado. Por lo menos el Fita a esa hora duerme. No, oh, sí, súper brava. Ahora bueno, saludos a todos los que son amantes de los animales, ¿eh? Maravillosa. Qué rico. Grande los perritos. Grande, ¿ah?
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1: Ya estamos en este último bloque, sí, último bloque. Este Despierta Viña.
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1: Bueno, hay mensajito aquí, póngale play, sea más creado, póngale play. Veo que hay mensajito, vamos.
2: Ángelo, yo creo que... Dígame. Bueno, tú sabes, tengo mis gatitas hermosas, las amo con todo el corazón.
1: ¿Ya?
2: Son las cunas, considera parte de la familia, mis nietas.
1: Claro, pues sí.
2: Nos dan cariño, nos dan preocupaciones cuando se enferman. O sea, es igual que un niño.
1: Claro, correcto.
2: Pero de ahí a saber lo que piensan, ya es humanizarlas demasiado en cuanto yo no... Ahí llega mi límite.
1: Ahí sería mucho, ¿no?
2: Si usted le es mascota y la quiero como casi parte de la familia, o sea... hace mucha compañía, la quiero mucho, es muy son muy regalonas, duermen conmigo y todo, pero de ahí a saber lo que piensan, no, por favor.
1: Oye, pero no me dais comida buena.
2: Ya es suficiente con los humanos que tengo en la casa, estar escuchando lo que piensan las gatas.
1: ¿Se imagina no. que uno esté ahí?
2: Están bien como
1: oye, esa noticia mala.
2: Me gusta la interacción que tenemos, ¿ah? De adivinar qué es lo que quiere. A las 3 de la mañana yo sé que quiere comida la Kiara.
1: La luna de la mañana, pasa de largo toda la noche.
2: O sea, uno ya le conoce las rutinas, así que, ¿para qué? Es como invadir ya demasiado, no sé, ya entrar en un mundo que ya después no va a haber vuelta. Ese es el problema. Estamos yendo muy allá. Como que se están pasando muchos pueblos, así que no.
1: ¿Cierto?
2: No estoy de acuerdo, no lo compraría.
1: No compraría el famoso
2: collar
1: a más de $150. Ese collar que podría permitir que los animales, usted podría estar lo que ellos estén pensando, lo que necesiten, y ahí obviamente lo está traduciendo el collar. Oye, ¿cuándo? Imagínate si los animales, cuando uno está, oye, estoy muerto de hambre, yo tengo hambre, dame comida, oye. ¿Te imaginas? Sería heavy, ¿eh? Oye, y uno dice... De repente uno está acá, está cantando. Imagina el perro te queda mirando ahí, diciendo, oye, pero qué mal está esta tío. No, comparto contigo también, Eli. Comparto contigo también, ¿ah?
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1: 8 de la mañana con 14 minutos y ya se viene en unos minutos el señor enmascarado con la segunda patita de las mezclas, ¿sí? De los afters que tiene él. Oye, pero de manera de tener after este señor, ¿eh? Tiene mucho after este señor. El señor enmascarado tiene mucho after, pero bueno. Lo importante es que nosotros seguimos activando tu mañana, para eso estamos. ¿Cierto? Es la idea, ¿no? Claro, pues, es la idea. Luego con un clásico, luego con Rihanna para esta hora de la mañana. 8:15.

0: Mira qué bien, ¿ah? Para esta hora de la mañana. 8 de la mañana con 19 minutos, ya comenzamos, ¿sí? Este segundo after.
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0: Comienza la mezcla del señor Enmascarator. Comenzamos ya. Listo, a subir el volumen a la 107.7, la frecuencia del mar. Estás trabajando, vas camino al trabajo, estás en la casa. Sube el volumen a la 107.7.
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0: Muy buenos días.
1: Muy buenos días, Ángelo. ¿Cómo está?
0: Señor enmascarado, ¿cómo están ustedes en esta cálida mañana? ¿Cómo va la cosa por allá?
1: Tengo frío.
0: Oye, yo ahí te mandé un link. Los Simpsons siempre prediciendo el futuro.
1: Siempre están los Simpsons ahí, ¿verdad? Algo tienen los Simpsons, digo yo.

0: Señor enmascarado,
1: ¿Cómo estamos,
0: ¿quiénes
1: Matías?
0: encienden la calefacción? ¡Oh, cierran la ventana! ¡Está
1: Oye,
0: medio helado, papito! ¡Está todo
1: helado.
0: congelado afuera, papito!
1: Tratando de aquí calentar los motores. Espero que ustedes se puedan ahí activar, ¿eh? Señor enmascarado con todas las mezclas. Oye, pero que está helado Juan, te diré, ¿ah? Está heladísimo.
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1: 8 de la mañana con 42 minutos, 8 con 42, sí. Estamos en este Despierta Viña.
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2: Buenas, señores mascarados, póngale ritmo. Estoy congelándome, necesito. Póngale más dancing ahí para bailar un ratito con señores mascarados.
1: Oye, ponle más ritmo, señor mascarado, ¿eh? Anda ahí bajo, ¿eh? Y anda congelado, se le está congelando la nave, con mi compadre. Oye, saluda a la Ale también, que nos está escribiendo y dice: hola, Ángelo, el set de señor mascarado ideal para venirse en el metro bailando, ¿eh? Y acá hay un exquisito sol y tendremos 24 grados. Para la gente que no nos escuchan ahí en Santiago, ¿eh? Grande, varios nos escuchan en Santiago. ¿Por qué tendría la antena para allá?

0: ¿Qué onda, señor embajerado?
1: Oye, créeme que el señor embajerado no sé qué le pasa ahora. Anda con la meditación, no sé qué anda, señor embajerado.
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0: cuánto sabe la mezcla de Señor Enmascarado en esta hora, ¿no? Yo no sé quién está bailando en este momento. 8 de la mañana con 50 minutos, 8 con 50. Hay más mensajes, ¿no? Por aquí, póngale play, póngale play.
1: Como siempre, excelente programa, ya, muy buena mezcla. Gracias. Ando media enfermita del tobillo, así que no pude bailarlas todas, pero entramos en calor. Así que agradecer mucho la compañía y a cuidarse mucho. Será hasta mañana y chao pescado.
0: Saludos a la Eli ahí, que estuvo presente. De muy tempranito escuchando la 107.7. Para todos aquellos que están de muy temprano, le mandamos un saludo tremendo. Para los que se vienen conectando también, ya se viene Estación Viña, Eduardo Aravena, Mr. Electro. Un matinal de verdad, ¿eh? Sí. Oye, pero ahora están súper felices, ¿eh? Yo sé que está muy feliz este Señor Enmascarado con su amigos, Junta. Se traspasan música, los discos duros. Se pasa la bolera también, ¿no? Sí. Ah. Esa chaqueta del Mr. Electro, pues, también, ¿eh? Mira. Nosotros empezamos a despedir. Que tengan un lindo día martes. Cuídense mucho. Abríguense igual, porque las temperaturas igual van a bajar en la noche. Así que abrigarse completamente. Ya, bueno, yo me retiro entonces. Dejamos ahí hasta que el Señor Enmascarado cierre este Despierta Viña, ¿vale o no? ¿Te parece o no?
2: Ángelo, cuídate mucho, gracias, buen día. Gracias, compadre, aprovecha de lavar mucha ropa, que si no eres mascarado, lave todas sus máscaras que tiene pasada closet. Un abrazo, compadre, eso, cuídate. Verdad. Nos escuchamos mañana, bien temprano. Únete a la onda.
0: Oye, sí, en ser mascarado, en las máscaras pasadas, Villa Balibón, ¿eh? Sí.

Ya, nosotros lo retiramos, cuídense, que esté muy bien, No te cambies de la 107.7, que tengo un hermoso día. Chau, chau, chau, chau, chau, chau, chau, chau. Chao, si enmascarado también.

0: Aló, aló, así. Bienvenidos a la estación de la 107.7 en este día martes 26 de mayo. 9 de la mañana con 6 minutos. Todo con 6. 26, 9 con 6, 2006. O sea, 2026. 6, ah. Oh. 6, oh. No me había dado cuenta de eso, Pero bueno, lo mejor es que comenzamos la estación luego de escuchar a Angelo Sanzi con el señor Mascarado. Estuvo el señor Mascarado y yo, ¿no? Ya no, pues ya son las 9.7, ya no vale la pena, ya. Ya, pero bueno. Escuchamos Angelo Sanzi desde muy temprano en la... El Despierta Viña, iba a decir, en la estación. Es como lo mismo. El Despierta Viña junto al Enmascarado. Y nosotros, a nosotros, nos toca quedarnos con ustedes hasta la hora 13, como es de costumbre, de lunes a viernes. En este soleado día martes, por fin, loco. Pero ¿sabes qué? Aunque esté soleado... Está helado. Anoche hizo un frío de aquello. Ya está bueno, ya invierno. Señor invierno, por favor. Disculpen, señor otoño. Estamos en otoño todavía, Señor otoño, por favor. Vírate luego, queremos que lleguen las lluvias. Ayer nos hicimos el machitún. Vamos, hay que hacerlo hoy día el machitún para que lleguen las lluvias. Bueno, hoy tenemos información, desinformación, mucha música y algo más. Acá en la 107.7. Esperamos que el panel ciudadano esté despierto ya. Están despertando bastante tarde. Muy tarde. Oye, ayer me puse a pensar. Antes sí, cuando me estaba quedando dormido, dije, ahora entiendo por qué cuesta tanto secar la ropa en invierno. Aparte del frío, obvio. Y me puse a pensar así como de esas cuestiones que uno se pone a pensar y por qué. El pantalón, ahora caché porque, como estaba acordándome de la cuestión, ahora caché porque el pantalón se llama pantalón, porque va de la panza al talón. Bueno, era lo mismo. Me puse a pensar y dije, no es que la ropa cueste más en secarse en invierno, el tema es que ocupamos más ropa en invierno. Sí, porque imagínate, yo estaba sacando la cuenta, en verano la hago como una vez a la semana más o menos. Y se seca el tiro la ropa, ¿por qué? Calcetines, boxer, polera. Con suerte un chaleco o una chomba. Con suerte un chaleco o una chomba o un polerón. Con suerte. La chaqueta la laváis, no la laváis nunca en verano. Y si no, ¿para qué la vais a lavar? Aparte que pierde el olor a perfume. No vale la pena. Pero laváis más ropa en invierno, porque en invierno está. El calcetín. El otro calcetín para que no te dé frío en los pies. Después viene la primera capa. Después viene el calzoncillo largo. Después viene el boxer. La primera capa arriba. Después la polera, la manga larga. Después la polera normal. Después la chomba. Después un polerón. Y después la chaqueta. No es que cueste secar la ropa, es que lavamos más ropa. Increíblemente, me puse a pensar eso ayer. Increíble, ¿eh? Increíble lo que uno piensa.
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0: Señoras y señores, mi nombre es Eduardo Aravena y en nombre de todo el equipo les deseamos lo mejor. Les deseamos lo mejor para este día. Bienvenidos a la estación Viña FM de la Frecuencia del Mar.

0: Hoy una alta congestión se está produciendo desde muy temprano el día de hoy en Avenida España por una lamentable situación de la cual vamos a hablar dentro de un ratito más. Vamos a comenzar a averiguar si es que todavía están desviando por Avenida Aguasanta el trayecto hacia Valparaíso por una lamentable situación de atropello que se sufrió hoy en la mañana ahí en Avenida España. Por lo tanto, hay taco, así que ojo con eso, vamos a informar en lo pronto. Mientras, nos quedamos junto a Paul Johnson, esto se llama Get Down, en la 107.7, yeah.
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1: Atención, lo que estábamos conversando, lamentablemente hoy en la mañana se sufrió un accidente, un siniestro vial ahí en Avenida España, en la atropello de una persona lamentablemente fallecida. Por lo tanto, había trabajo de la SEAT de Carabineros para estudiar las posibles causas del siniestro, obviamente, y estaba cerrada la Avenida España, pero según lo que dice Transporte Informa en X de la región de Valparaíso, se actualizó esto a las 9:10, se habilitaron dos pistas en Avenida España en zona de siniestro vial hacia Valparaíso, pero aún perdura la congestión en calles y avenidas de Viña del Mar. Esto es, obviamente, en calle Diana, debe ser, en Agua Santa. Y hay un alto tráfico en ese lugar, ¿ya? Así que manejen con precaución y tengan mucha atención a lo que sucede en la vía, ¿vale?
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1: 9 de la mañana con 25 minutos. Recuerden que vamos a activar el WhatsApp dentro de un ratito más para que se comuniquen con nosotros, sobre todo el panel ciudadano, que sabemos que está siempre atento ahí a la jugada. ¿O no? No, están despiertos, no están, están durmiendo todavía.
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1: Oye, estaba leyendo acá una información que es bastante preocupante, muy preocupante, y creo que hay que hacerla notar para que las autoridades también se pongan en curso del trabajo de esta situación que está sucediendo ahí en Riñaca, porque hay un estudio que se dio a conocer que revela que el mismo estero de Reñaca, el que pasa por entre medio de Avenida Balmaceda y Vicuña Maquena, presenta condiciones favorables para albergar bacterias resistentes a antibióticos. Opa, una noticia no muy buena. Un estudio liderado por un equipo de investigadores de la Escuela de Medicina de la Universidad de Valparaíso detectó en el estero de Reñaca condiciones que podrían favorecer la proliferación de bacterias resistentes a antibióticos de importancia clínica. El proyecto de investigación se desarrolló en consideración a que la resistencia antimicrobiana es una de las principales amenazas que afronta la salud pública en la actualidad. Acuérdense que hay virus que están mutando y que antes se trataban con antibióticos y hoy día ningún antibiótico los puede controlar. Bueno, y esta es una de las principales amenazas que afronta la salud pública, ya que reduce la eficacia de los mismos tratamientos y con ello compromete la capacidad de tratar las infecciones a tiempo y también contribuye a incrementar ostensiblemente las tasas de mortalidad, morbilidad también de la población y eleva de manera significativa los costos sanitarios. Por lo tanto, los investigadores que se dieron la tarea de detectar, aislar y caracterizar bacterias multiresistentes a antibióticos en el estero de Reñaca, en la ciudad Jardín, en agosto del año pasado fue declarado humedal urbano regional por sus condiciones de entorno ecológico clave para la biodiversidad y la vinculación de la comunidad local. Bueno, la iniciativa, cuya propuesta fue diseñada por la bióloga y doctora en ciencias Alejandra Vera Leiva, consistió en la toma de muestras de agua en tres puntos del caudal, a la altura del Parque de Gómez Carreño, frente al Colegio Macay, y en la desembocadura, junto ahí en Avenida Borgoño. Luego fueron sometidas a una serie de análisis en laboratorio y este proceso se concretó entre enero y abril de este año. En lo esencial, el estudio arrojó la presencia de una serie de microorganismos de diferentes características morfológicas y metabólicas, entre los que predominan las enterobacterias que no fermentan la lactosa y los estafilococos. Dentro de estos grupos, dijeron, de bacterias identificamos resistencia a antibióticos como ampicilina y sulfametoxol. Lo dije bien, ¿no? Sulfametoxazol. Ahí está. Son nombres raros, ¿eh? Sulfametoxazol. Bueno, trimetoprima. Bueno, sin embargo, no identificamos, dijeron, resistencia a antibióticos de última generación. Claramente los antibióticos han tenido, crean estos antibióticos, y los mismos médicos, la medicina, se ha tenido que poner la camiseta para poder atenuar la capacidad de los antibióticos contra las bacterias, obvio, ¿ya? Bueno, según precisó la investigadora,

0: Por las condiciones del diseño del estudio, estos hallazgos se enmarcan dentro de lo esperado y corresponden a un resultado preliminar, lo cual en todo caso no implica que dicho curso de agua esté libre de la proliferación de microorganismos multiresistentes. En su opinión, la investigación representa punto de partida y que abre las bases futuras de mediciones periódicas en el estero y en otros lugares, obviamente, de agua en la zona, sobre todo en el estero Marga Marga. Bueno, que son relevantes para la comunidad por este tipo de afluentes y ecosistemas urbanos con alta interacción humana, condición que lo deja expuestos a contaminantes que puedan impactar de gran manera la salud ambiental de las personas. Increíble, ¿eh? Increíble. Es un estudio bastante largo. Bueno, también entró Esval en el estudio. ¿Por qué? Bueno, la importancia, dijeron desde la investigación, de avanzar en el tipo de proyectos como los que promueve y apoya Esval. Claro, estos son proyectos que tienen que ver con la medición de estos lugares, porque claramente, imagínate, en una, no soy experto, pero cuando hace calor esto se evapora, ¿cachai? Queda en el aire. Y los microorganismos no se ven, obviamente. Increíble, ¿eh? Es por eso que la medicina actual, los doctores, los investigadores, los científicos han tenido que hacer que los antibióticos sean mucho más resistentes. Y ojalá que no siga siendo así, ¿eh? Ojalá que pueda regularse un poquito esto de que los microorganismos no comiencen o no sigan mutando para no darnos más peligro a los seres humanos. Obvio.
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0: Nos quedamos con la música de Maroon 5 en un remix de Chromeo. Esto se llama Wait.

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2: Nos quedamos con el sonido nacional de Teleradio Donoso, donde estaba de vocalista en ese tiempo Alex

el sonido nacional de los prisioneros. Noche en la ciudad. Me parece muy parecido, valga la redundancia, a...

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1: No es necesario que les recordemos y que les digamos que ha hecho frío últimamente las semanas que han pasado y hasta el día de hoy. Y bueno, hasta el albergue de la Fundación Endurece de Viña del Mar. Se trasladaron el día de ayer lunes las autoridades de la región de Valparaíso para dar inicio al plan Protege Invierno. Una focalización del trabajo realizado desde el programa Noche Digna durante los meses de bajas temperaturas. Bueno, el plan en específico propone un esfuerzo de las medidas desarrolladas durante el año con la finalidad de resguardar la vida y salud de las personas en situación de calle que atienden diariamente. Contempla una inversión regional superior a los 2.170 millones de pesos. No es bajo, no es cualquier inversión. Bueno, distribuidos en el componente Plan Protege Invierno y los centros temporales para la superación. Los dispositivos que aumentan a las prestaciones son los albergues temporales, las rutas sociales y médicas, además de la posibilidad de la activación del Código Azul, el cual intensifica la labor de los profesionales en la entrega de prestaciones de alimento, higiene y abrigo durante las casi 68 horas que dura la actividad. El Seremi de Desarrollo Social y Familia, Nicolás Cerda, recordó que este hito corresponde a un reforzamiento al trabajo que realizan los equipos del programa Noche Digna durante el año, focalizado en esfuerzos durante el invierno. Dijo lo siguiente: el plan Protege Invierno es un reforzamiento a lo que ya se hace durante el año. Sabiendo que este invierno es y está siendo muy crudo, hemos buscado ampliar esta red y la cobertura que entregamos para proteger a las personas que actualmente viven en las calles. Como bien han dicho y hace, lo expresó la ministra Wolf y el presidente, lo importante es sacar a las personas en situación de calle. Para eso hay una red completa, indicó. Obvio. Además, el delegado presidencial regional Manuel Millones destacó la labor del albergue visitado y llamó al mundo privado a colaborar. Faltan camas, faltan lugares como este para lograr una mayor cobertura pensando en las personas en situación de calle. Bueno, finalmente también el Seremi Cerda insistió a la ciudadanía, y eso es muy importante. Todos podemos ayudar en el trabajo del Plan Protege Calle, dando aviso de las personas que están en situación de calle, valga la redundancia, que puedan correr riesgo. O sea, imaginan con el frío estar durmiendo en la calle. Sabemos que hay muchas personas en situación de calle que no quieren ir a los albergues. Eso se sabe. Hay gente que está acostumbrada y que no está ni por ahí con ir a un albergue, que van y que, bueno, obviamente reciben el platito de comida que le dan o el abrigo, pero no quieren ir a los albergues. Y bueno, obligarlos tampoco es la premisa, pero podemos siempre ayudar, siempre apoyar. Por ejemplo, si encontramos a una persona en situación de calle y en riesgo, por precipitaciones, frío o lo que sea, hay que llamar de inmediato al 800-104-777. 800-104-777 y en la opción 0 o a través del formulario web disponible en www.códigoazul.gov.cl. Y por eso, por esa vía se da y aviso a los equipos y los distintos dispositivos para que puedan concurrir a apoyar y ayudar a estas personas. El frío, ni te encargo cómo debe servirlo en la calle. Si podemos ayudar y podemos avisar, ¿por qué no hacerlo, no? Nos quedamos junto a la música de Elton John y la que ha estado en la palestra también últimamente por una fiscalización que recibió ese Britney Spears, pero después vamos a hablar de eso. Escuchemos la música de ambos junto a Hold Me Closer.

Para cerrar la hora 9, nos quedamos con ella. Lo hacemos con ella. Qué mejor que ella, ¿no? Billie Eilish. Esto se llama Lunch. Entre Billie Eilish y Sydney Sweeney, me quedo con ambas. Pausa y regresamos.

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1: Abrimos la sociabilidad, abrimos el WhatsApp de la 107.7. Buenos días. Hola, buenos días. Ah, se cerró de nuevo. Hola, buenos días. Hola, buenos días, se cerró de nuevo. Hola, buenos días. Hola, buenos días, se cerró de nuevo. Hola, buenos días. No olvides cuando diga esto, ¿eh? Hello, ¿con quién ahí?
2: Buena, Edu, tremenda frase que te mandaste, ¿eh? ¿Por qué se llama pantalón entonces? No.
1: Sí, pues se llama pantalón porque va de la panza al talón, pues. ¿No sabías? ¿En serio no sabías?
3: Hola, buen día. Mira, yo ando acá en recreo y en la Avenida España. Estaba totalmente colapsado recreo. En este momento ha bajado un poco el flujo, pero sigue colapsado. No están cortando Agua Santa. No está expedita tampoco, pero está fluido el tráfico. Así que ahora... Yo creo que van a liberar luego la pista porque hace como 15 minutos iba la camioneta de servicio médico legal.
1: Lamentable.
3: Hacia el lugar del suceso.
1: Qué lamentable. Gracias, gracias Eddie.
3: Me faltó el Viña FM, la radio.
1: Ese otro. Esos son los amigos de la Bio Bio. Son amigos. Un amigo, saludos a Rolo Han ahí, amigo. Me dio risa.
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1: Grande, Eddie. ¿Quién está por aquí? Hello.
4: Muy buen día, Edu.
1: Hola, Eddie, ¿cómo estás?
4: Tenemos un excelente día.
1: Lindo día.
4: Muy bonito día.
1: Espectacular.
4: Solcito, pero no tan caluroso.
1: No calienta nada.
4: Todavía está un poquito helado.
1: No calienta nada.
4: Que tengamos sol. Una excelente jornada. Y estamos ya a día martes, ya casi llegando a fin de mes, última semana de mes de mayo. Ya entramos a tierra derecha al segundo semestre.
1: Oye, qué rápido. ¿Qué les parece? Ha pasado.
4: ¿Cómo se les pasó el tiempo?
1: No nos dimos ni cuenta.
4: Volando. Así que, bueno, aquí estoy presente.
1: Grande, Eli. Es verdad, pasó, en vez de pasar volando, pasó vivo. No, bueno, pasó volando, sí, dejémoslo ahí.
5: Hola, Edu, ¿cómo estás? Aquí en el trabajo.
1: Hola, Pati, muerta de frío.
5: Sí, hubo un accidente ya en la línea España, porque... en Portales, parece, ¿no? En Portales. Me contó el Juan, donde iba para allá, dice que... Sí, la persona que atropellaron se murió. Eso. Y acá en la rotonda de Santa Julia había un taco que otro poco, eso de las 7:40 más o menos. Me demoré caleta en llegar aquí al trabajo, pero llegué justo a la hora. Porque salí con anticipación. Pero había mucho taco.
1: Grande, Pati. Estamos a poner el X2, sí. Saludos también para Alex Nogal. Buenos días a todos. Despejado y sólida mañana. Soleada, ahí está. Yo entendí sólida. Oye, ahí hay un problema en esa. Es lo que hablábamos el otro día acerca del flujo vehicular, del plan regulador, del aeropuerto nuevo. ¿Sabes qué? Fue la talla. No, si estuvo buena, Eddie. De verdad estuvo muy buena. Estuvo muy buena. Muy buena, mira.
3: Me faltó el Viña FM, la radio.
1: Está muy bueno. Hay que inventar una slogan, ¿no? Viña FM, la frecuencia, ¿no? Gracias por la información, Eddie. Debe seguir, bueno. Vamos a revisar Transporte Informa de la región de Valparaíso, quienes son los que dan la noticia ahí del momento de lo que está sucediendo en las calles de la ciudad, también de Valparaíso, de todas partes. Pero quería enfocarme en lo que dijo la Pati ahí en la rotonda Santa Julia. Es increíble. A la hora que vas, o sea, es que yo he pasado por ahí siempre, casi siempre paso por ahí. Es bastante concurrida esa ruta. Pero siempre hay tacos. Siempre hay tacos. Siempre. A la hora que pasé, a las 7, a las 8, a las 9, a las 10. De hecho, ahora debe haber tacos ahí en esa rotonda. A las 10, a las 11, a las 12, a las 1, a las 3, a las 2, a la hora que sea, a la hora que sea hay taco. Y de verdad yo no me explico, bueno, y el taco que se forma también en la rotonda de Gloria Naval, y eso porque viene mucha gente entrando a la ciudad desde Quillota, Concón, más encima de Segunda Camino Internacional, casi la mayoría sale por ahí, sobre todo los que vienen a Viña del Mar. Por no tirarse por Las Palmas, claramente, o por Uno Norte, que también está congestionado, calle Limache, que también está congestionado, pero esa congestión que se forma ahí es increíble, increíble. A la hora que hay que uno pase por ahí, taco, de verdad, a la hora que uno pase, y es que encuentro peligrosa esa rotonda, la rotonda de Santa Julia, la encuentro re peligrosa porque. Es como raro porque aparte que la gente teniendo la pasarela ahí arriba, por favor, peatones, todos somos peatones, tengan mucho cuidado. Bueno, ya sabemos lo que sucedió hoy en la mañana en Avenida España, no cruzar la calle donde no se debe. De repente, ¿sabes por qué? Porque a mí me ha pasado, de repente va en el auto manejando y ya, por ejemplo, ahí en la rotonda de Santa Julia tú vienes ingresando desde Camino Internacional y tienes que ver el auto y tienes que mirar hacia el costado izquierdo, por ejemplo, del auto que viene entrando desde de Alessandri hacia la rotonda, ¿ya? Por ejemplo, estás mirando así para el lado, ya, estás mirando para el lado de la cuestión y de repente vas avanzando y como que no podés tener ojo en la atrás del cerebro, de la cabeza, no se puede. No podés estar mirando tampoco para los dos lados al mismo tiempo. O te preocupáis de una cosa, por eso hay una pasarela. Y hay gente que cruza ahí. De repente vais cruzando y se te tira alguien y más encima se enoja. Me pasó una vez, estaba mirando para el lado y ya justo vi, no venía ningún auto, porque ahí hay que achuntarle para que no venga un auto. Y hay que ser rápido. De repente voy, ¡pum! Y cacho que alguien viene pasando. Y más encima se enoja, me mira y me se enoja. Dije, caballero, no le dije, obviamente, no bajé la... ¿Para qué vaya a dar martipulca? Pero, caballero, arriba hay una pasarela. Por allá pasan los peatones, no por acá. Si no, habría paso de cebra. Pero bueno, hay que tener mucho cuidado cuando uno se las da de peatón, ¿vale? Sí, mucho cuidado con eso. No somos inmortales.
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1: Oye, y lo otro... Es que hay gente que se cree inmortal y camina por la calle en vez de caminar por la vereda. Caminen por la vereda, cabros. ¿Por qué hacen eso?
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1: No, vamos a quedar con la música de Black Box. Esto se llama Everybody, Everybody. Así, ahora sí.

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1: No había notado que la Pati me había enviado otro audio. Pati, te escuchamos. Aló.
2: Pero eso no es nada, pues.
1: ¿Cómo no es nada?
2: Yo llego hasta acá, tú sabes dónde yo trabajo. Y en el trayecto, como no hay pasarela después de la...
1: Del
2: retorno a la altura de la Cuca. Después del retorno a la altura de la Cuca, la gente cruza a mitad de calle. Todo el trayecto cruza a mitad de calle, corriendo, y uno viene rápido, no viene a una velocidad pequeña, o sea, a una velocidad baja, viene a una velocidad alta. Entonces ya han muerto personas ahí, y la gente atraviesa ahí en el camino internacional.
1: Sí, tiene razón la Pati. Pero, ¿sabes lo que más me da lata a mí? Bueno, es una responsabilidad. De hecho, me acuerdo que iba camino hacia Concón por Camino Internacional. No me acuerdo si fue hace un mes, no sé, menos, no me acuerdo. Pero aquí en Camino Internacional casi siempre sucede lo mismo. Siempre suceden atropellos en la noche. El otro día me tocó en la noche, muy noche, no sé, no tan alta. No, debe haber sido como a las 11 y tanto de la noche más o menos. Lo hablo porque, por experiencia, 11 de la noche y una niebla. Bueno, no, estos días no ha habido niebla, tiene que haber sido la semana pasada. Esas nieblas densas que bajaban a las 6, 7 de la tarde y no se veían hasta el otro día. Personas cruzando con niebla al medio de la calle, hacia el medio de Camino Internacional. Hay pasarelas, cabros, de verdad. Uno de repente, bueno, la media vuelta para la pasarela, sí, están alejadas, es verdad. ¿Pero qué prefieres? ¿Caminar un poco más o que tu vida corra peligro? Porque uno por Camino Internacional no viene despacio, como dice la Pati. Uno no va despacio, tampoco va rajado, pero eso es una imprudencia del peatón. Y por favor entiendan, al final los que pueden sufrir un accidente más grave van a ser ustedes, en un atropello. Entonces tienen que tener mucho cuidado, no crucen por lugares que no están habilitados. No, ocupa las pasarelas. No juegues a ser inmortal, porque no somos inmortales. De verdad, insisto también en las personas que caminan por la calle, viejo. Están las veredas. Independiente de que no haya vereda, corte un poquito más adentro. No camines por la calle. Uno tiene que, de repente, hay personas, y más encima se enojan, y eso es lo que da lata. Como que tienes que hacerle el quite, y la persona así como que, ay, con chingada. Y cruzáis y le tocáis. Por ejemplo, vais cruzando hasta en la carretera, en la 68, sucede, en la ruta 5. De repente vas cruzando y cachai una persona a lo lejos, tenés que tener una visión de águila en todo caso, porque en la carretera uno tiene, bueno, la velocidad máxima es 120 kilómetros, y vais rápido avanzando, tenés que tener una visión de águila para ver una persona que está cruzando en la carretera. Más encima llegáis al lado de ella, hoy aquí mismo en Camino Internacional, le tocáis la bocina y se da vuelta y se enoja la persona, ¿por qué se enojan? Le está alertando de que no lo haga y se enojan, pues. Eso es lo otro. Aló Mau dice: hola, las personas son muy porfiadas y flojas. Por no caminar un poco más cruzan en cualquier parte cuando tienen el paso para el cruce a solo 20 metros, es verdad. Acá lo veo siempre en el centro de Quilpué. Por no caminar un poco más cruzan entre los vehículos, es verdad. Y uno también tiene que ser, autoacusarse, si queremos decir, o sea, si pudiéramos decirlo. Yo también lo he hecho. Pero no en la carretera, no lo voy a hacer en la carretera. Y lo he hecho cuando sé, por ejemplo, ya no sé, en Avenida Valparaíso. Y en Avenida Valparaíso, en Viña del Mar, hay un paso de cebra que de repente no toda la gente los conoce, los cachan, los observan. Aparte que no están pintados. Insto a la municipalidad a pintar esos pasos de cebra. Están como en rojo, con fondo de rojo. Pero tienen que pintarlos más. Hay mucha gente que no los conoce. Sobre todo la gente que viene desde otras ciudades no conoce esos pasos de cebra. Y yo lo he hecho, sí, me autoculpo. En Avenida del Paraíso, de repente, cuando hay taco, cuando hay atochamiento y los autos están parados, sí, me cruzo por entre medio de los autos, pero le hago una seña a la persona, ¿cachai? Onda, para que me vea. Porque sé que hay mucha gente que no está pendiente, que está mirando para el otro lado, o lamentablemente también está mirando el celular, que no deberían hacerlo. Y así seña, ¿cachai? Oye, vaya a pasar rápido, pero cuando sientas que es necesario, o puedas pasar. no es debido, obviamente, corrompido, por ejemplo, como podría decir la ley, pero no en la carretera, güey. No en la carretera, de verdad. Y sabes lo que más me pasa y lo que más me da lata es que de repente la gente que cruza en la mitad de la calle a ciegas, sin mirar, hay gente que... Lo otro, los pasos de cebra en Chile somos los únicos países, yo creo que de Sudamérica y casi todo el mundo, que respetamos los pasos de cebra. Viene gente de Argentina y dice, oye, che, acá respetan los pasos de cebra. Viene gente de otra, uy, acá respetan los pasos de cebra, el auto para solo. Y la gente extranjera, los turistas, se quedan anonadados viendo eso. Y aún así hay gente que llega y cruza el paso de cebra, está bien. Uno tiene que tener conciencia cuando vas manejando, pero también tienes que tener conciencia cuando estás de peatón. Y por último, avisa que estás esperando el cruce. ¿Cachai? Párate al ladito del paso de cebra y empieza a mirar así como hacerte, oye, voy a cruzar, para que la gente te cache. Hay gente que llega y cruza así como de la nada, cruza corriendo. También es peligroso eso. Muy peligroso. Muy, muy peligroso. ¿Aló, con quién?
0: Buen día, tío Edu.
1: Buenas noches, señora Gisela.
0: Día martes, con solcito, sí, pero no calienta nada.
1: Igual que yo.
0: Que tengas buen día.
1: Igualmente, señora Gisela.
0: Escucha, tío Edu, y escuchando su escupe, es lamentable. Lamentable de que... es que la gente es muy porfiada.
1: Somos porfiados. Somos.
0: Demasiado porfiada, entonces...
1: Métase también en el saco,
0: por favor. Suceden estas tragedias que no deberían de suceder. Por no querer quizá caminar un poquito más, como dijiste en un momento, pero la gente es imprudente, es súper imprudente. Y eso pasa todos los días, a cada rato, en todo momento.
1: Gracias, señora Gisela. Como siempre, dando ahí el tips de abuelita, ¿eh? Está bien.
3: Hijo, lo importante cuando tú vayas manejando, conduciendo, y ves un peatón que va a cruzar, es mantener el contacto visual con el peatón, porque los peatones a veces no están atentos a las condiciones de tránsito, y viceversa, del peatón también mantener un contacto visual con el conductor.
1: Es verdad eso, Fernando.
3: Si no se pierde ese contacto, es cuando se provocan los accidentes.
1: Es verdad. Muchas gracias. Mira, también Anselmo dice... Mi querido amigo Anselmo, que está escuchando, menos mal, ¿eh? Te ha hablado todos los días y no pescáis nunca. Dice, más encima, en la noche pasan vestidos de negro y cruzan en camino internacional. Es verdad, a mí me pasó, como les estaba contando, la semana recién pasada, con niebla, personas cruzando, y no fue una, sino fueron dos. Estaba la pasarela, no sé, 10, 20 metros y cruzan ahí, po. Y con niebla, po. Con niebla, uno cuando hay niebla uno va mucho más lento de lo normal y tenés que ir mirándome encima, de repente aparece como un bulto negro, ¡zum!, para el lado. Conchale, vale. El tema es que lo otro, la irresponsabilidad, uno siempre, los peatones sobre todo dicen, no, si los que tienen que estar atentos son los automovilistas, ¿no, vos, cabros? Los peatones también son parte de la vialidad de las calles. Uno también tiene que ser consciente de la cuestión. No todos los automovilistas andan 100% pendientes de la cuestión. ¿Para qué andamos con cuestiones? ¿Ah? Con mayor razón uno tiene que tener responsabilidad vial como peatón. Y ser consciente también de lo que sucede.
0: Y sí, obviamente, hay que ser bien autocrítico. Yo me incluyo también porque alguna vez, en algún momento de mi vida, yo también lo hice. Y no, pues, estamos súper mal. Muy, muy, muy mal.
1: Es verdad, abuelita.
0: A mí lo que me causa así demasiada preocupación, y es como que, no sé, es como que me diera algo en mi cuerpo cuando los niños salen del colegio y, como decís tú, en vez de caminar,
1: pasan corriendo.
0: Corren así, sin mirar a ningún lado.
1: Muy peligroso eso.
0: Me da, no sé, es como... No sé cómo explicarte la sensación que siento en ese momento al ver eso.
1: No, es re peligroso. Y no están solamente los cabros chicos, pasan corriendo. Gente adulta también. Ah, y a eso quería llevar. No me gusta decirle adulto mayor, gente grande. ¿Sabes qué? Yo me he encontrado con mucha gente grande, por no decir adulto mayor, que son los que más cometen estos, podríamos decir, errores, por no decir ilícitos, porque es un ilícito. Y los adultos mayores como que cruzan en la mitad de la calle, ¿no? No están ni ahí. Y pucha, ellos igual tienden como a caminar más lento, entonces mucho más peligroso, de verdad, mucho más peligroso, de verdad. También eso yo creo que hay que inculcarlo para que lo enseñen en los colegios, así como la educación financiera, la educación vial, la educación de conductor. Debería enseñarse, debería haber un ramo en los colegios de eso. ¿O es muy tonto lo que estoy diciendo? Yo creo que sí, yo creo que sí.
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1: Por acá dice Obando Zapando. Viejo, yo en la noche me he topado con ciclistas que no tienen nada reflectante ni luces en su bicicleta. Ojo con eso, yo me los he sacado encima para no atropellar. El ciclista, el otro día en Uno Norte. En calle Uno Norte. Y también me he topado con ciclistas en Camino Internacional. Lamentablemente, amigos ciclistas, Camino Internacional, Uno Norte, todas las avenidas grandes no son para que anden bicicletas. Y más encima, me iba yo un día, un fin de semana a trabajar, y de repente veo un bulto al lado, ¿cachai? Y no iba por la vereda, ya iba por la calle. Pero iba por el lado derecho, al lado de la vereda de la berma. Y de repente llega un semáforo y veo que hace lo mismo que las motos. El tipo se mete entre medio de los autos con la bicicleta y pasó, más encima pasó en rojo. Bueno, no sean irresponsables, eso puede producir un accidente tremendo. Y arriesgan su vida. Y más encima, ¿quién va a ser el que sale más perjudicado? Va a ser culpable el que atropella, independiente de las investigaciones y todo. Pero no sean irresponsables, claro, hay que también tener... Como digo, educación vial como peatón. Esa es la...
2: Pero si tú te das cuenta, ahí en la pasarela que está la COPEC en Alessandri, abajo, 21 Norte, la gente no atraviesa por la pasarela, atraviesa por la calle. Y una vez atravesó una abuela. Y la abuela se cayó en el bandejón central, al medio. O sea, es que como 5 personas, hasta yo me incluyo, corrimos a recogerla, porque la señora se cayó. Entonces, ¿por qué? Porque la pasarela tiene una subida, después otra, y después la otra vuelta. Entonces,
1: prefieren pasar
2: a todas las personas, sí, a cruzar la calle.
1: Pero es la forma más segura, vos, Pati. Lo otro, oye, una vez me pasó, yo era chico. Venía, no me acuerdo con quién venía en un auto, con mi familia, con alguien de mi familia, ¿no? Pero venían dos autos. ¿Por qué? Porque habíamos quedado en pana y un auto nos venía tirando. Y una persona, mira, acá hago un ejemplo que yo creo que puede y suele suceder mucho, porque la gente no se da cuenta cuando es peatón y cuando anda caminando. Veníamos detrás en el auto que venían empujando, habíamos quedado en pana, no me acuerdo por qué, ni qué año fue, ni nada. Pero venía el auto y obviamente venía la cuerda entre medio de los dos autos. ¿Me puedes creer que pasan dos personas? Yo me acuerdo perfectamente de ese momento. Pasan dos personas y se sacan cresta y media. Porque no fueron conscientes de mirar que los autos, independiente de que estuvieran separados un poquito, que había una cuerda entre medio de los dos autos. Y los autos venían con los gatos, ¿cachai? Con los hazards, como se dice. Con los intermitentes puestos y todo. Y la gente pasó y sacaron la... Más encima se levantan y... Le pegan al capó del auto así como, oye, ¿cómo se te ocurre? Pues si no es culpable. Pasaron en un lugar que no deberían pasar. Y más encima se enojan. Y eso es lo que da más la lata, se enojan porque... Amigo, te lo estoy diciendo por tu bien. ¿Y qué? Por tu bien, tonto y lacón.
0: Eso. Es impresionante la falta de cultura, especialmente en el sector del mercado. Que ahí la gente, los cargadores y todo, pero se cruzan de una manera pero terrible. Y las pasarelas yo las encuentro que están tan mal diseñadas. Voy a dejar a mi nieta allá a Quilpué, unas pasarelas pero enormes. Yo creo que son como 3 cuadras que hay en pasarelas.
1: Sí, es verdad.
0: Y algunas con pura escala, entonces horrible, horrible. Y yo encuentro que el diseño también las hacen metálicas, con la lluvia, con todo eso, se ponen resfaladizas, especialmente las que estaban aquí en Yolanda, eran muy resfalosas. Ahora está cerrada la esquina de Yolanda, pero encuentro que está muy mal
1: diseñado.
0: Y sí, falta cultura para cruzar. Así que mal ahí.
1: Sí, también es un tema de las pasarelas, pero por algo existen las pasarelas y por algo se hacen las pasarelas, se ponen inmersas en el camino o en la carretera. Yo sé que hay mucha gente, más la carretera, me acuerdo, yo que viajo al sur casi siempre, en la carretera camino al sur desde Santiago, antes, cuando recién, como que hace mucho tiempo atrás, había una malla que separaba las dos carreteras. De esa malla no queda nada, nada. Pero encima la misma gente va con un alicate y las corta para poder hacer la pasada y no dar la vuelta por la pasarela. Ahora, ¿cómo podríamos diseñar las pasarelas? ¿Cada cuánto debería haber una pasarela? También es el tema. Pero bueno, podríamos estar hablando todo el día. Lo importante es tener conciencia vial, cultura vial, como dijo la Eri. Hay que tener un poco de enseñanza vial también en los colegios. Eso también yo creo que falta. Falta. Ya lo que falta. Cuando yo sea presidente. Vamos con el último audio, vamos.
0: Yo apoyo en el sentido de que haya educación vial, o que la gente se acostumbre a pasar por donde tiene que pasar, por donde corresponde. Y lo otro también influye mucho en las distracciones, caminar con el celular en la mano,
1: obvio,
0: no estar pendiente de lo que pasa a tu alrededor, son muchos factores que en unos segundos suceden estas tragedias.
1: Todos podemos ser culpables en algún momento, claramente.
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0: Yo no había notado la información del lamentable hechos que sucedió hoy en la mañana en Avenida España. Y Fernando me dice que el loco lo era atropello, ¿eh? Pero bueno, no vamos al pa' qué. Todo yo creo que ya saben como lo que sucedió. Rarísimo, extrañísimo. Buenos días, Eduardo. Muy buenos días, frutas y verduras, como y algo más. De la familia Moya. Sepa Moya, ¿cómo están, muchachos? Me han escrito aquí, buenos días. Buenos días. ¿Me están escuchando en el negocio, no? ¿Hay gente para saludarla? ¿Ah? ¡Aló! How are you? Ah, yeah.
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0: ¿Con quién?
2: Hola, Edu. Por acá, Alex Nogal.
0: Alex, ¿cómo
2: estás? Poniendo atención a lo que ustedes estaban diciendo de los peatones y de la gente imprudente que anda en la calle. Mira, demasiado. Yo vengo bajando recién por Vía Aeropuerto, andaba haciendo unas compritas ¿ya? para mi local de la uh-huh. feria, y venía bajando por Vía Aeropuerto y venía un señor, ya un caballero, ni siquiera joven ni adulto mayor, pero un señor en una bicicleta pistera, que son estas bicicletas de carrera que son súper flaquitas.
0: Sí, sí.
2: Y el señor venía sin reflectante, venía sin casco.
0: Sin nada.
2: Nada, po. El hombre en polera y short. Así que igual tuve que disminuir la velocidad, correrme un poquito hacia la izquierda para no pasar a llevarlo con el furgón. Así que claro, totalmente imprudentes las personas, no toman conciencia de que pueden producir un accidente y ellos pueden perder la vida.
0: Eso es lo importante.
2: Mío, igual venían más vehículos, entonces donde yo frené, quedó la piteadera para atrás. Entonces igual donde vieron que yo me hice un poquito para la izquierda, todos los vehículos de atrás igualmente hicieron lo mismo. Así que, pucha, mala educación vial para todos, para todos. Así que eso, que tengas buen día.
0: Chau, igualmente, chau. Alex. Saludos a Teresa Nogal. Es verdad lo que dice Alex y lo que hablábamos. O sea, de independiente ya, tenés que, primero tenés que andar con reflectante. Segundo, ojalá con casco. El tema es que la ley tampoco lo exige. Por ejemplo, para andar en bicicleta nunca, no hay una ley que te diga, oye, tienes que andar con casco. Lo del chaleco reflectante creo que sí, cuando andas en vías o cercano a carretera. De hecho, en la carretera no deberían andar. O sea, en la carretera no pueden andar ciclistas. No sé si ustedes han visto un letrerito grande cuando uno entra a una autopista o carretera, sale no ciclistas, no carretones, no caballos, no... ¿Cachai todo eso, no? Ya, no deberían andar ahí. Primero, es una falta de la ley. Primero, ahora... No sé si la ley exige que anden con casco. No sé si está tan avanzada la ley en nuestro país. Pero sí, uno tiene que tener conciencia. O sea, te ir a meter. ¿Cómo te ir a meter? Ya, la única forma que tengo para moverme es la bicicleta. Toma una micro, caballero. Toma una micro, no sé. Hable con un vecino que lo traiga, pero no se crea inmortal porque no son inmortales y peligra la vida de ustedes. Y hacen peligrar la vida de otras personas. Imagínate, Alex dijo. Viejo, frené de golpe. Y el que viene atrás de repente tampoco viene pendiente. Te pega. Ahí se forma un accidente y la cuestión llega a mayores. Hay que tener mucho cuidado con eso. Lo otro, nosotros somos amigos de los Scooter Watch acá en la radio. Bueno, están escuchando publicidad, le hicimos la entrevista hace un mes más o menos. Y también es una imprudencia, porque hablamos, me acuerdo, a Andrés parece que se llamaba el encargado de la comunicación que tuvimos ese día. Y él explicó que en los scooters no pueden andar dos personas. Y yo cada vez que me topo con un scooter en la calle, en Viña del Mar, andan dos arriba de un scooter, man. Dos personas. No. Los niños no pueden andar. Dos niños, un adulto y un niño. ¿Por qué son tan irresponsables si le dicen que no se puede? Uno es, no sé si han visto ustedes también en las redes sociales. Hay una cuestión que está dando vuelta. Que es acerca de una es como una sátira, una ironía, así como cuando yo te digo, bueno, cuando ocupes los vasos, déjalos todos en tu pieza, cosa que yo cuando vaya a buscar un vaso a la cocina no haya ninguno, no importa, déjalos todos en tu pieza, porque si le dicen lo contrario no lo hace, ¿cachai? Cuando uno le dice a una persona, siempre es como la cultura, le diga no lo hagas, no lo hagas, ¿qué va a hacer la otra persona? Lo va a hacer. ¿Por qué? Hay otro pensamiento. Si una persona me dice que no le haga caso y le hago caso, ¿Le estoy haciendo caso o no? Otro pensamiento como el del pantalón. Ya, vamos, música, ¿no?
3: Bueno. Ahora con eso de los scooters en Viña, oye, pero andan como en pista de carrera o andan en la vereda.
0: Es
3: o andan
0: verdad.
3: Literalmente por
0: en
3: la calle.
0: En la calle, como también me he tomado en la calle.
3: Sí. Andan rajados.
0: Y eso no se puede.
3: Y algunas calles también malitas te diré que llegan a saltar. Y lo peor de todo es que he visto muchos que andan de a dos arriba de un scooter.
0: Sí, eso no se puede tampoco.
3: Pero las parejas, especialmente los jóvenes, andan de a dos. Y no, encuentro que eso es horrible, esto de los scooters. Porque más encima te pasan a llevar si vas por la vereda, porque andan rajados, te digo. Si yo por ahí, por la calle Libertad, he visto muchos también por el sector del casino. No, es mala idea eso de los scooters.
0: No, Eli, si el tema no es mala idea, no es mala idea. Lo que pasa es que tenemos que tener conciencia de cómo usarlo. Si te dicen que no lo hagas y que de una forma no se puede ocupar, ¿qué tienes que hacer? Hacer caso, nada más, solamente eso. Bueno, la tía abuela dice, tío Edu, le comparto una info de Chilquinta. A ver, espérate, a ver. ¿Cómo solicitar la poda de árboles cuando están en riesgo con el cableado? Espérate, a ver. La poda se solicita cuando los árboles tocan o están en riesgo de tocar el cableado eléctrico. Vía portal web, hay que iniciar sesión en el servicio al cliente. Y bueno, todo en el sitio web. Y también pueden llamar al 600-605-000, que esto también puede ser una de las claves para que no se corte el suministro eléctrico, ¿eh? Si usted ve que, no sé, en su casa tiene afuera un poste y el poste está lleno de ramitas, llame al 600-605-000 y vaya y pida la poda del árbol que está muy cerca del tendido eléctrico, ¿vale? Muchísimas gracias, tía abuela, por vuestra información. Yeah. Nos quedamos junto a Lenny Kravitz. Esto se llama Honey. 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
1: Oye, Francisco Barraza, Ugueño, nos manda una promo. Está buena, ¿eh? Para pasar el frío. ¿Pero cómo será ese? ¿Cómo es Blueberry o no? Blackberry. Está carísimo, sí, viejito, ¿eh? Está carito. Entre pasar el frío con eso y pasar el frío con una estufa, ando por ahí, ¿no? Eso es para ligarse por dentro. Aló, Elino, dejaste un audio.
2: Como tipo ciclovías. Haber implementado eso, porque nos afectan los peatones mucho. Así que